0: 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Esta es la hora Red. 21:02. 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

0: 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Esta es la hora Red. 21:29. 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

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Esta es la hora Red. 21:59. 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

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Esta es la hora Red. 22:31 minutos. 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

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Esta es la hora Red. 23. Un minuto. 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

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Esta es la hora Red. 23:31. 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

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Esta es la hora Red. 03 minutos. 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

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Esta es la hora Red. 0:29 minutos. 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

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Esta es la hora Red. 1 minuto. 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

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Esta es la hora Red. 2:32. 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

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Esta es la hora Red. 2:59. 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
1: 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Esta es la hora Red. 3:30 minutos. 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
1: 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Esta es la hora Red. 4:02. 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

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Esta es la hora Red. 4:29 minutos. 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
0: 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Esta es la hora Red. 4:59. 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

Esta es la hora red. 6:02. 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

0: 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Esta es la hora Red. 6:29 minutos. 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

0: 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Esta es la hora Red. 7:02. 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
0: 8:01. 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
1: 8:58 minutos.
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0: Hola, buenos días. Bienvenidos a Reglas de Juego. Bienvenidos a este sábado 19 de septiembre de 2026. Aquí estamos, quien les habla, José Luis Toso y Gonzalo Segovia, para acompañarlos hasta las 10:30 para analizar, comentar los temas más salientes de la semana, fundamentalmente en materia política y económica, aquí en Mendoza y en el país. ¿Qué tal, Gonzalo? Buen día.
1: Buen día, José Luis. ¿Cómo estás?
0: Estamos bien, un poco agobiados por este calor tempranero, ¿no?
1: Sí. La alergia a empieza, full. Sí. Y los resfríos por los cambios de temperatura, claro, bruscos.
0: Claro, ¿no? Y la primavera que se está presentando. Pero bueno, tanto que nos quejábamos hace pocos días nomás del frío, muy fuerte, ¿no? Muy intenso, con sí, el cual se despedía el invierno. Ahora, bueno, seamos tolerantes con esta temperatura más que primaveral que hemos tenido en los últimos días y que seguramente vamos a tener durante todo el fin de semana. Ya vamos a repasar el pronóstico del tiempo. Como de costumbre, estamos para que nuestros oyentes se comuniquen con nosotros en los WhatsApp de la producción del programa y de la radio, 261-717-0211, 2617-555-101. Enseguida después los repetimos. Bueno, una gran preocupación en el ambiente artístico y en general en la Argentina en estas últimas horas fue internada nuevamente la querida y respetada Mirtha Legrand, con sus 99 años, con un cuadro aparente de neumonía. Había estado con un problema respiratorio, internada varios días, estuvo una semana en su casa, en su domicilio, y volvió. Así que bueno, está todo el mundo expectante por la salud de Mirtha y todo lo que representa desde el punto de vista social, ¿no? ¿Quién no va a recordar a Mirtha Legrand con su extensa trayectoria? Así que esperemos que pueda salir de este trance y todos hacemos fuerza para que llegue a los 100 años.
1: Pero claro, ¿eh? A ver, sin faltarle respeto, por supuesto, y más una situación de salud tan grave, pero bueno, ha sido objeto de muchos memes por su longevidad y ganando en distintas etapas contra personas también muy longevas, pero que ya fallecieron, como la reina de Inglaterra. Bueno, Mirtha Legrand es nuestra candidata, digamos, a ganar el premio de la longevidad. Pero sí, 99 años es una
0: muy bien llevados, notablemente llevados, pero claro, ante ciertas afecciones el cuerpo muchas veces responde con rigor, y es un poco lo que está pasando en este fin de verano con Mirtha Legrand. Bueno, les comento que en estos momentos vamos a ver que tenemos 16 grados ya en la ciudad de Mendoza. Vamos con el pronóstico meteorológico, el pronóstico que prepara la provincia a través de contingencias climáticas. Para hoy, parcialmente nublado, con poco cambio de la temperatura, vientos moderados del noreste, tormentas en el sur provincial hacia la noche y luego afectando Valle de Uco, Sonda en Malargüe y sectores de precordillera, cordillera inestable con nevadas moderadas, máxima prevista para hoy 29 grados, mínima 12, creo que ya la hemos superado, ¿cuánto di recién?
1: 16,
0: exactamente. Bueno, a propósito del paso internacional, va a estar cerrado desde las 14.
1: Por tormentas.
0: Así lo dispuso la coordinación de Argentina a Chile en materia vial por las nevadas previstas. Así que, bueno, la barrera, famosa barrera de Uspallata, que cierra el paso para que no se produzca ningún aglomeramiento en la zona del túnel, cierra 3 o 4 horas antes. Así que los que necesitan viajar tendrían que hacerlo, para pasar a Chile, tendrían que hacerlo en las primeras horas, pero siempre informarse, porque el tiempo es muy cambiante en la alta montaña, pero hoy seguramente va a estar cerrado a partir de las 14. Para mañana, domingo, el pronóstico dice también parcialmente nublado con poco cambio de la temperatura, viento sonda en precordillera, atenti con eso, y en sectores del llano de Malargüe, San Rafael, Valle de Uco, Las Heras y La Valle, Gran Mendoza, Payate y Potrerillos. O sea que mañana podemos tener viento sonda, como despedida del invierno. Tormentas en el sudeste provincial en la madrugada, cordillera inestable con precipitaciones. Ese es el pronóstico para mañana. Ya estamos en tiempos de formación de tormentas, si se quiere, más veraniegas, así que también hay que estar alerta con ese asunto. Para mañana la máxima es de 29, prevista, y la mínima de 14, un día muy parecido. Para el lunes hay un leve descenso de temperatura, una máxima de 21, porque va a entrar un frente fresco del sur, con vientos moderados a algo fuertes, mientras continuará precipitando en la cordillera. Así que a disfrutar en lo que se pueda un fin de semana más que primaveral, ¿no?
1: Muy
0: bien. Y el lunes no hay clases, ¿no?
1: El lunes no hay clases, hay asueto, hay actividad, digamos, para el personal docente porque hay jornadas, pero no hay presencia de alumnos. Uh-huh.
0: Bien. Día del estudiante.
1: Día del estudiante, sí, sí.
0: Día de la primavera, que coincide con un lunes, así que varios ya deben estar preparando sus cosas para un largo picnic de 2 o 3 días.
1: De 2 o 3 días, sí. Supuestamente este fin de semana es el picnic que se suele dar en Potreritos, la zona del Perilago, El Salto, bueno, con todas las precauciones que tiene habitualmente las fuerzas de seguridad por posibles desmanes y eso, descontrol juvenil.
0: Exactamente. Bueno, no tenemos nada importante en materia deportiva, más
1: no,
0: que
1: no.
0: La actividad habitual de todos los fines de semana en los deportes.
1: Sí, sí, pero este fin de semana no hay ni en rugby, ni en automovilismo, ni en tenis, nada
0: no, destacable. No, en tenis sí, tenemos la Copa Davis.
1: Ah, cierto, sí,
0: hoy,
1: señor.
0: Hoy y mañana en Neuquén, un partido, o sea, un punto, la Copa Davis, Argentina enfrenta a Turquía, se estima un rival accesible, pero como suele pasar en otros deportes, en esta competencia de la Copa Davis muchas veces el ranking de los tenistas no influye, sino
1: sí,
0: la pasión muchas veces lógica por defender los colores del país o de la federación. Así que, bueno, Argentina enfrenta a Turquía, son 2 singles hoy, mañana un doble y otros 2 singles. Argentina juega con lo mejor que tiene, Francisco Cerúndolo,
1: sí,
0: el Navone, todos estos chicos que vienen avanzando en el ranking, bastante en forma tirante también está. Bueno, se supone que va a ganar Argentina, pero hay que estar siempre atentos porque los rivales en estos casos muchas veces ponen gran empeño y se convierten en rivales de fuste, ¿no? Así que vamos a ver. Si no hay sorpresas, Argentina avanzaría a la siguiente ronda de la Copa Davis.
1: Muy bien.
0: Bueno, ahora sí, ya siendo las 9 y 11 minutos, nos vamos a los temas importantes de la semana.
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0: Bueno, la presentación del presupuesto nacional, el proyecto de presupuesto nacional para 2027, fue el tema más importante de la semana, Uno por su trascendencia en sí, ¿no? Es la llamada ley de leyes. El presupuesto es la ley que calcula los gastos y erogaciones del Estado. Es el cálculo anual que un gobierno, en este caso el gobierno nacional, hace para su administración, para la administración del país, en este caso durante el año 2027. Así que, bueno, importante la presentación que se hizo. En realidad, no por el presupuesto propiamente dicho, que generó bastante polémica, sino por algunos detalles muy puntuales del proyecto presentado, hubo una rápida reacción. ¿Por qué? Porque el presupuesto incluyó nuevamente cifras polémicas con respecto a temas que ya habían sido abordados en anteriores oportunidades durante la gestión libertaria, referidas a universidades del Estado y a recursos para discapacidad, que rápidamente encendieron, como decíamos, una polémica por la reacción de los sectores interesados y fundamentalmente por la reacción de la oposición propiamente dicha y de los sectores aliados del gobierno en el Congreso, que yo creo que, parafraseando algo, un dicho muy popular, deben haber comentado otra vez sopa, ¿no?
1: Sí.
0: Otra vez sopa. Bueno, de todas formas, esta vez el presidente no presentó el proyecto como lo ha hecho en anteriores oportunidades, concurriendo al recinto de la Asamblea Legislativa para dar un discurso y explicar. Me parece que ha sido atinada la medida, porque el presidente lamentablemente ha venido teniendo una actitud muy confrontativa con la oposición, y ya el último mensaje que dio presencial, que fue, ahí sí tiene que estar, que es el discurso inaugural del periodo de sesiones, fue realmente un bochorno por el cruce de acusaciones y las bajezas que tanto de parte del presidente como de la oposición se escucharon en el recinto a través de la cadena nacional. Así que, en este caso, el que hizo una pre-presentación del proyecto fue el ministro de Economía, Luis Toto Caputo, en un evento de empresarial, en el cual dio horas antes de la presentación formal los lineamientos del proyecto de presupuesto. Vamos a escuchar el primer audio que tenemos guardado de mitad de semana, en donde él hace la presentación, anticipa los detalles.
3: Como saben, hoy estamos presentando el presupuesto nacional para el 2027, así que quería arrancar comentando algo que me parece muy importante. Sobre todo, muchas veces se pregunta qué hay de diferente con respecto a este gobierno, ¿no? Bueno, vamos a estar presentando por cuarto año consecutivo superávit financiero, superávit fiscal en la línea financiera. Y para darles una idea de la relevancia de esto, va a ser la primera vez en nuestra historia que, no estando en default, un gobierno en Argentina tiene 4 años consecutivos de superávit fiscal en la línea financiera. Me parece que es un dato para remarcar. Esperaba que aplaudieran ahí, pero no pasó.
1: Bueno, un pase de comedia al final de la obra,
0: claro,
1: por parte del ministro Caputo.
0: Muy, muy sutil, ¿no? Y la verdad es que, bueno, se puede interpretar de muchas maneras esto de esperaba que aplaudieran, pero no pasó. Porque, bueno, está bien, ¿qué podemos aplaudir? El déficit cero por cuarto año consecutivo es lo que prometieron.
1: Claro.
0: Lo lograron, está bien. Hay mucho más para escuchar, digamos. O sea, el auditorio ha dicho, bueno, está bien, cumplió con esto, pero ¿cuáles son las perspectivas para el próximo año, no?
1: Claro, lo que Caputo no, o tiene en cuenta y no lo dice, o no lo tiene en cuenta, es que esta presentación de un presupuesto que mantiene el equilibrio con superávit financiero se da en el contexto en el que la mayoría de la población, por lo menos es lo que dicen las encuestas, o un buen porcentaje de la población, considera que la situación económica es mala y que va a empeorar o no va a mejorar, por lo menos. Bien, entonces, es cierto, desde el punto de vista del rigor de la aplicación de las normas y de las políticas por parte del Poder Ejecutivo, es verdaderamente encomiable y para aplaudir que se mantenga firme en vamos a hacer las cuentas bien, no vamos a gastar de más, vamos a volver a tener superávit. Pero ojo que eso puede estar disociado de una, al menos una sensación económica en la sociedad que dice, che, pero bien no estamos. Estamos esperando todavía el derrame, estamos esperando todavía que los beneficios nos lleguen a muchos.
0: Exacto, sí, esa es la lectura correcta. Hay otro audio del mismo evento, de la misma presentación, después de los aplausos.
1: Inducidos.
0: Comenta más detalles del proyecto de presupuesto el ministro Caputo.
3: Los datos muestran que en los últimos 11 años, previo a la llegada del presidente Javier Milei, la industria cayó casi un 10%. Las últimas dos décadas, al contrario de lo que se dice, ha sido un modelo esencialmente financiero. Si nosotros hacemos doble clic en el último año y medio en particular, vamos a ver que la caída de la industria solamente en el último año y medio fue del 11%. ¿Por qué digo que fue un modelo financiero? Porque ¿cuál era la única persona prácticamente importante en cualquier empresa, en cualquier industria? El gerente financiero. El gerente financiero era esencialmente la persona clave, porque veníamos de un modelo con déficit, financiado esencialmente con deuda y emisión. Ahora que todos entienden que en realidad la deuda y la emisión son hijas del déficit, bueno, veníamos de ese modelo. Y esa emisión, siempre se dice algo que es muy verdadero, pero no se dice otra cosa que también es igual de verdadera. La inflación es el impuesto más regresivo, es el impuesto a los que menos tienen, porque no se pueden cubrir. Pero poco se dice que además es una transferencia de recursos hacia los que sí pueden cubrirse. La inflación es un negocio para los que saben manejarla. De hecho, otra prueba más de que el anterior era un modelo financiero, no industrial, ¿cuál fue el mejor año de los bancos de la historia? El 2023. Curiosamente, cuando la inflación fue la más alta. Y no es una crítica a los bancos. Ese era el incentivo de los bancos. Se vieron el mejor año simplemente porque tomaban depósitos y compraban LELIQs. Esas LELIQs con las que supuestamente le iban a pagar a los jubilados. Nosotros heredamos 4 bases monetarias en pasivos remunerados. Bien, veamos qué pasó con los jubilados el último año y medio. Las jubilaciones perdieron el 37%. Voy a repetir esto, mírenlo de vuelta. Las LELIQs subieron el 350%. Las jubilaciones cayeron el 37%. La industria cayó el 11%. ¿Se entiende ahora entonces por qué digo que no era un modelo industrial, sino esencialmente financiero? Eso es lo que pasó en los últimos 20 años. Cuando vos tenés inflación, es una transferencia de recursos de los que menos tienen, que no pueden cubrirse, a los que más tienen, a los que más dominan eso. Y estos son los datos. De vuelta, peleense con los datos, no se las agarren con nosotros.
0: Bueno, negocio financiero, dice, está bien. Algo debe entender de finanzas, sí. Según algunos que dicen bueno, que tenemos un ministro de Economía más financista que economista. Claro. Pero bueno, por supuesto, tiro al blanco, bueno, el objetivo, el kirchnerismo, cuando habla de los últimos 10 años, obviamente que incluye los 4 años de la gestión de Macri, en la cual varios, el mismo Toto Caputo y Sturzenegger, compartieron gestión. Pero bueno, él habla de la influencia que la política económica del kirchnerismo tuvo sobre nuestro país en estos últimos, estas últimas décadas, porque va un poco más allá, pero él habla de 10 años, podemos proyectar un poco más, pero en realidad, claro, el desmanejo económico al que alude, más que nada se refiere a las gestiones de Cristina Kirchner, claro, más que a Néstor, especialmente después de la muerte de Néstor Kirchner, que era el que en materia económica tenía un manejo un poco más racional, y por conocimiento tenía mayor habilidad, al punto que, bueno, siempre se recordó aquello de que una vez que tuvo que prescindir de Labaña, siempre se dijo que el ministro de Economía era el propio Kirchner.
1: Claro,
0: ponía
1: con su libretita donde anotaba todos los días los números.
0: Sí, y los ministros eran
1: Fusibles,
0: o se dedicaban a buscar en el baño bolsas con dinero y cosas así. Pero bueno, en eso fue muy claro. Caputo, digamos, no salió del libreto en esta presentación, ¿no?
1: No, y creo que tiene razón. Lo de que los bancos han sido los sectores más beneficiados, no solo en el último año y medio de esos 10 años previos a Milei, sino prácticamente desde el 2001 en adelante, es cierto. La industria no creció, salvo los sectores que de armado, digamos, en el sur, en Tierra del Fuego, en base a piezas la mayoría importadas, el ensamblado, digamos, de electrodomésticos, y la economía argentina siguió dependiendo en los últimos 20 años de lo que pasara, sobre todo con el sector agropecuario. La soja le dio de comer al kirchnerismo durante muchísimo tiempo y le permitió una política de asistencia social

0: los sectores vinculados, por ejemplo, a la obra pública, cercanos al gobierno, a los gobiernos kirchneristas. Y sabemos que eso incluso terminó en los tribunales y está hasta el día de hoy ventilándose en los tribunales, pero nada más.
1: Exactamente. Bueno, resumiendo los números que presentó, que dio a entender, a conocer Caputo y que fueron finalmente presentados en el Congreso el miércoles. Presupuesto 2027. El gobierno espera un crecimiento de 4% de la economía para 2027. Equilibrio fiscal, que eso se impone sí o sí. Un dólar a fin de año que viene, o sea, a fines de 2027, después de las elecciones, calculado en 1.847 pesos. Bueno, esto lo da justo, 1.800 pesos el dólar.
0: Sí. ¿Estará pensando Caputo en justamente tendencia a la alza por movimientos vinculados al clima electoral, para los cuales ya dice que se ha protegido porque ha comprado los dólares necesarios para salir a cumplir con todos los vencimientos?
1: Por eso no, se espera, se calcula más allá del resultado electoral que pueda afrontar Donald Trump en poco más de un mes en las elecciones de medio término. Esta vez no se espera o no se prevé la ayuda económica espectacular que dio el gobierno de Trump mediante Scott Bessent unos días antes de las elecciones de medio término.
0: Que Bessent defendió justamente hace pocos días frente al el Congreso norteamericano.
1: La verdad que ha sido una cifra monumental y casi escandalosa.
0: Sí, y Caputo ha dicho que no lo vamos a necesitar. Bueno, que por eso él ha estado comprando el Banco Central dólares con cifras récord.
1: Bueno, entonces tenemos, calculado en 1847 fue el detalle fino, el dólar a fin de año, de año 2027, y una tasa de inflación de 18% para diciembre del año que viene.
0: Es alta,
1: teniendo en cuenta que generalmente se produce un desfasaje. Por ejemplo, los cálculos para este año en curso han sido desbordados.
0: Sí.
1: El interanual sigue siendo alto. Así que 18% nos lleva a pensar que podemos tener una tasa un poquito más alta. Sí. En el acumulado de enero a diciembre de 2027.
0: ¿Será señal de realismo por parte de Caputo y Milei aceptar que la inflación va a ser más alta de la que en el discurso se sigue, digamos, vaticinando?
1: Y bueno, dicen que plan platita nunca va a implementar Milei, ¿no? Ahora, las estimaciones implican un leve repunte del consumo y que los salarios subirían por encima de la inflación. Obviamente, para que haya consumo, tiene que haber mejores salarios. Ahora, ¿cómo van a subir los salarios por arriba de la inflación? Dependerá, obviamente, de las negociaciones paritarias y de cómo vaya la inflación. Porque no vaya a ser que la inflación se mantenga como ahora, en 2 y pico, ojo que hubo un dato en los últimos días importantísimo. Pasamos con el índice de mayorista, pasó del 0,9 que había enfervorizado a Milei y a su gabinete el mes pasado, pasó a 2,1 de golpe, de un mes para otro.
0: Y no hay estacionalidad que lo explique.
1: Entonces, podemos llegar a imaginar, sin ser economistas, pero sí en base a la experiencia, que en el año electoral, a lo mejor al gobierno le va a convenir una inflacioncita como la que tenemos ahora para incentivar el consumo a través de algún arreglo salarial que esté a la par de esa inflación o más. Ojo que, por ejemplo, el gremio de camioneros acaba de hacer un arreglo salarial por un punto, no sé cuánto, en base a los datos inflacionarios, ¿no? Así que, bueno, estos son los datos sobre los cuales va a trabajar el Congreso. Resta ver el presupuesto en defensa.
0: Ahí está todo lo que anunció Milei en la cadena nacional sobre Malvinas.
1: Ahí está previsto y es muy fuerte, pero no está previsto el gasto en la planta naval prevista para Tierra del Fuego.
0: ¿Hay submarinos?
1: No, no está el ítems

0: Debe estar, se supone, pero claro, los mal hablados dicen, no, eso lo va a financiar Estados Unidos. Bueno, el presupuesto de defensa es muy importante, está bien, en líneas generales está bien, reconocemos que la Argentina necesita rearmarse, hay submarinos
1: contratados para ser construidos en Francia, si no me equivoco, hay ahora una compra de helicópteros, pero claro, eso no sé si estaba presupuestado fuera del presupuesto o está pensado en el presupuesto del año próximo.
0: Por lo que se sabe hasta ahora, 3 o 4 helicópteros antiguos, o sea, ya usados por Estados Unidos. Bueno, hay necesidad de reacomodamiento financiero para las Fuerzas Armadas, lo cual a mí me parece bien, pero bueno, es un presupuesto fuerte el de las Fuerzas Armadas y que seguramente también va a generar discusión. Y después viene el otro detalle, los tironeos del saco de los gobernadores.
1: Claro.
0: Que ante una coparticipación que nunca se resolvió en la Argentina en estos casi 50 años de democracia, por supuesto, pasan la canasta, pasan la manga todos los años para ver cómo apoyan al gobierno, en este caso al gobierno de turno de Milei, a cambio de beneficios económicos para sus provincias.
1: Claro. ¿Mm? Obra pública.
0: Entre otras cosas.
1: La gira de Santilli, que ya lleva varios meses juntándose con los gobernadores del interior por zonas, ahora estuvo con los gobernadores del noroeste. Uh-huh. Tiene mucho que ver con eso.
0: Exacto.
1: ¿Con qué puedo ofrecer para que me voten distintas leyes, entre ellas el presupuesto? Un breve comentario, se critica mucho la compra de los aviones, que es tecnología, ahora con los helicópteros, todo que es tecnología vieja. Bueno, lamentablemente Argentina siempre ha sufrido de eso. El peronismo lo que hizo, en parte para saldar la deuda que tenía Inglaterra con nosotros, que no nos iba a pagar, fue comprar prácticamente material de desecho de las Fuerzas Armadas inglesas, de lo que había sobrado de la Segunda Guerra. Y el Sherman, que creo que sigue estando frente al ministerio, digamos, a la sede del ejército cerca de la Casa Rosada, fue un desecho de la Segunda Guerra Mundial norteamericano comprado por el gobierno peronista. O sea que no somos productores y siempre compramos aquello que ya no es la tecnología top.
0: En nombre de los oyentes, antes de ir a la pausa, ¿me autoriza un chascarrillo?
1: Pero cómo no.
0: Soy un periodista serio, pero bueno.
1: A veces.
0: Y a lo mejor Milei le dijo, perdón, Trump le dijo a Milei, Javier, ¿qué helicópteros querés que te venga, que te venda? Y Milei le contestó, viejo, dame lo que pueda.
1: Mientras no pueda aterrizar en la Casa Rosada.
0: Claro, exacto. Bueno, las 9:33, vamos a la primera pausa, ya volvemos.
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0: Bueno, muy bien, son las 9:35 de la mañana. Día despejado hasta ahora, lindo. Ya vamos a actualizar, antes de terminar el programa, vamos a actualizar los datos del tiempo para esta jornada de comienzo de fin de semana. Les recuerdo que estamos en el 261-717-0211 y 261-7555-101 para intercambiar ideas, para hacer aportes por parte de nuestros oyentes a los temas que estamos abordando o plantear alguna inquietud también. Bueno, les decía al comienzo, creo haberlo comentado, que no sé, Gonzalo, si hablamos de Bullrich.
1: No, todavía no, hemos hablado de Bullrich.
0: Bueno, en medio de la presentación del presupuesto, tomó notoriedad nuevamente Patricia Bullrich, presidenta del Bloque Libertario en la Cámara de Senadores. El Senado estaba tratando dos proyectos importantes, fundamentalmente logró el apoyo necesario para aprobar en forma definitiva el llamado Inocencia Fiscal 2, que es el proyecto con el cual el gobierno sigue pretendiendo atraer a los argentinos que tienen dólares guardados, el blanqueo de los mismos a cambio de lo que se llama inocencia fiscal, que es ningún tipo de sanción o leves sanciones por haber ocultado el dinero, lo cual es casi una fantasía teniendo en cuenta la capacidad de ahorro de los argentinos en dólares durante tantos años, ¿no? Pero bueno, este proyecto se mejoró poniendo como condición que se incluyera a algunos niveles de funcionarios en la exigencia para el blanqueo. Bueno, mientras tanto tenía el abordaje de otros proyectos en el Senado, pero fue tal la repercusión de la presentación del presupuesto en la Cámara de Diputados que hubo sorpresas y hubo algún tipo de malestar también en el Senado, que obligaron a esas sorpresas y ese malestar obligaron a Patricia Bullrich a tener que sostener, aguantar quejas y sostener un estado deliberativo incluso adentro de su propio sector partidario, porque también se supo que entre los diputados libertarios hubo quejas. ¿Cuáles son las quejas? Y que cuando el Poder Ejecutivo reunió a los legisladores del oficialismo para explicar las pautas presupuestarias para el año que viene, no se comentó que nuevamente iba a haber una actitud confrontativa, o sea, reducción de recursos, para el área de discapacidad, que es tan sensible y que ya le ocasionó un dolor de cabeza durante el corriente año al gobierno libertario, y también en cuanto al presupuesto para las universidades públicas, tema con el cual el gobierno de Milei viene confrontando desde su constitución. O sea, no nos olvidemos de las marchas multitudinarias que hubo por el tema del presupuesto universitario. Esto generó gran revuelo, como decíamos, en el Congreso, y Patricia Bullrich una vez más salió, como se dice habitualmente, a desmarcarse, o sea, a presentar su protesta por lo que consideró, primero, una medida no comunicada desde el Poder Ejecutivo al Legislativo, y en segundo lugar, una medida inapropiada en virtud del contexto político y social en el cual se tiene que desenvolver el gobierno libertario por estos años, y más que nada, prácticamente comenzando el proceso electoral. Así que tenemos un audio de mitad de semana muy interesante, porque Patricia Bullrich, fiel a su estilo, no ocultó su malestar, lo hizo público y formuló declaraciones a distintos medios al respecto. Aquí vamos a escuchar las declaraciones que hizo a los periodistas Pablo Rossi y Eduardo Feynman de A24. Escuchemos.
9: Bueno, la verdad que me salió hoy así de sopetón, porque realmente cuando vi que la Cámara de Diputados estaba trabajando una modificación consensuada, un acuerdo entre partes para que no haya una sesión que se hiciera en contra, se buscara un consenso entre todos, entró el presupuesto, y el presupuesto entró con una derogación, de hecho, de toda la ley de emergencia en discapacidad, cuando ya se había buscado un acuerdo. Entonces, habíamos estado el día anterior en la mesa política, se habían dado los números macro, bueno, va a haber un crecimiento del 4%, la inflación va a ser 21,1, el dólar va a estar en 1.700 y pico, llegando al techo de 1.800, se habían dado los fundamentos, pero nadie dijo nada de esto. Tanto es así que me contaron que a las 3 de la mañana, cuando entró el presupuesto, se pusieron a leerlo y dijeron: a las 9 tenemos la comisión en diputados, donde todo lo que habíamos arreglado con los aliados o los opositores que querían votar en contra de la búsqueda de un acuerdo con el gobierno, nos van a matar. Y dicho y hecho, cuando claro, se enteraron que esto
10: los mataron, o los matan con dos temas, universidades y discapacidad, ¿no? Ahora, el tema es, ¿quiénes estaban sentados en la mesa política?
9: La discapacidad es muy fuerte.
10: Muy fuerte.
9: No, estábamos todos los que estamos siempre.
10: ¿Estaba Caputo?
9: Yo, digamos, empecé a hablar con todo el mundo. Sí, estaba también, sí, los dos Caputos. Pero estábamos todos, y entonces decimos, si esa mesa política es para evaluar cómo cae en las cámaras los proyectos, qué es viable, qué no es viable. El año pasado nosotros la pasamos muy mal cuando perdimos gobernabilidad. Estamos necesitando la gobernabilidad. Recién el proyecto lo votamos por 44 votos acá en senadores. Quiere decir que esa mayoría de 44 la mantenemos, ¿no? Hasta se llama bloque de 44. Mantenemos eso. Entonces, romper acá en diputados mayorías que nos ayudan a generar gobernabilidad, a sacar leyes como todas las que sacamos este año, desde la ley laboral hasta esta que estamos sacando ahora estamos discutiendo biocombustibles, el presupuesto de la nación, que siempre es una herramienta fundamental. En vez de mantener eso, de golpe viene una bomba.
10: Ahora, tónica. Patricia.
9: Ver, no era lo que se estaba discutiendo. Entonces yo tengo que ser sincera y decir, a ver, a mí no me tomen de tonta, si estamos el día anterior en una mesa discutiendo y no nos enteramos de las cosas, yo me siento que me toman de tono.
11: Pero vamos ahí, vamos ahí. ¿Pero quién?
9: La evaluación que yo hubiera hecho es, a ver, momento, pensemos esto tres veces, porque cuando nos chocamos ya contra la pared, ¿nos vamos a chocar de nuevo contra la pared de esta manera?
0: Bueno, muy fuerte.
1: Muy jugoso. Muy jugoso también la cantidad de líneas que hay para comentar.
0: Claro, muy fuerte. Primero, a ver, el razonamiento de la gobernabilidad es fundamental, es muy importante. Algunos dirán, bueno, pero es que si meten la pata con este tema, es propicio que la oposición se interfiera para que esos temas polémicos no sean aprobados. Sí, bueno, pero la gobernabilidad es otra cosa. Lo que dice Patricia Bullrich es cierto. Hay que aprobar los proyectos que garanticen la gobernabilidad. La gobernabilidad se logra aprobando proyectos que de alguna manera puedan consensuar ideas, no tanto de la oposición en algunos casos, sino más bien de los, en este caso puntual, ya nos hemos acostumbrado a ello, de los sectores aliados, de la llamada oposición dialoguista, ya sabemos que son radicales, el PRO, a veces la coalición cívica, algunos senadores o diputados, en este caso senadores, a lo que hablaba Patricia Bullrich, que responden a gobernadores que le dan una mano al gobierno. Precisamente, decíamos, se aprobó en forma definitiva Inocencia Fiscal 2, y ella comentó que estaban terminando de consensuar biocombustibles, que fue otro proyecto, en este caso que obtuvo media sanción y que va a parar ahora a diputados, por supuesto, condicionado a partir de ahora por lo que se pueda resolver sobre el presupuesto.
1: Claro. Se estaba discutiendo también, recordemos que la oposición presentó una cantidad de proyectos distintos sobre dos temas sensibles, que son morosidad y discapacidad. Bien, interpretaciones hay muchas. Algunos dicen que verdaderamente alguien metió la mano y por decisión del presidente o de Karina o de Santiago Caputo no se trató en mesa política algo que ya estaba resuelto en el Ministerio de Economía. Incluso los que dicen eso dicen, este es Santiago Caputo que juega su estilo de, bueno, vamos al hueso, vamos a bajar discapacidad. Otros incluso hablan de una especie de pantomima, si se quiere. Bueno, a ver, tiramos este problema para la crítica que salta Bullrich para después negociar lo que llaman una salida en diagonal. O sea, ni vamos al recorte total, ni tampoco mantenemos como estaba hasta este momento. Y eso involucraría probablemente sacarlo de emergencia y directamente dictar una ley que contemple el problema de discapacidad. Lo que pasa es que esto le ha generado al gobierno un problemón, sobre todo, creo yo, no todo en el ámbito político, pero sí frente a la opinión pública, que es, bueno, a ver, ¿dónde está parada Bullrich? Bien, algunos dicen, con esto Bullrich se está demostrando que está en condiciones de cortarse sola, tiene el 20-tanto%, 24% que la votó en el 2023 en la primera vuelta y por lo tanto se puede abrir y ser candidata. Otros dicen, no, en realidad lo que demuestra es que Bullrich cumple, esto lo decía el analista Lucas Romero, un rol de disyuntor. Salta para proteger al sistema, es decir, para proteger al gobierno, lo que ella habla de la gobernabilidad. Sí. Y como tiene cierto blindaje, si uno quiere, porque es probablemente la única persona que se le puede parar enfrente a Milei y criticarlo públicamente sin que Milei salga a decir nada. Al contrario, Milei hizo con un video donde utiliza a Bullrich una canción de Lali Espósito. Milei incluso dijo, no, es una tontera politizar el arte. Además he escuchado Lali Espósito y hay canciones que me gustan.
0: Recordemos que a Lali Espósito política e ideológicamente la vive criticando.
1: Sí, Ladri Depósito.
0: Ladri Depósito, etcétera, etcétera. Pero claro. Sí, bueno, otro desafío, porque eso Bullrich lo hizo a propósito.
1: Claro.
0: Elegir a, a Lali Espósito.
1: Pero yo no creo que Bullrich lo haga con el afán de decir me voy, me corto sola, no. Sino por un lado hay un llamado de atención interno a decir, miren, los votos que yo tengo ustedes los necesitan, porque no son votos del PRO probablemente, son votos de Bullrich.
0: Sí, sí, yo creo que ya a esta altura de los acontecimientos, teniendo en cuenta cómo está el PRO, sí, son votos de Bullrich. Por lo menos son, es ese 20, 22, 23%, tal vez lo mantenga.
1: ¿Sí?
0: Las encuestas, o sea, la imagen de Bullrich está, las mediciones que nosotros damos de Giacobbe, mensualmente la colocan en el primer lugar.
1: Sí, cabeza a cabeza en imagen positiva con Milei, con una ventaja, tiene menos imagen negativa. Exacto. Habitualmente que Milei.
0: Exactamente. Ella, creo que en el audio que escuchamos dice en algún momento, lo importante es mantener el modelo.
1: Claro.
0: Hay varios que han interpretado que ella lo que ha querido decir es, lo importante es mantener el modelo, esté o no esté Milei, es lo que algunos interpretan.
1: Algunos piensan por ese lado.
0: De los que suponen que ella está lanzada o anotada ante un eventual cambio de rumbo. Es difícil pensarlo, porque si realmente la imagen del presidente Milei llegase a caer de una manera estrepitosa, cosa que yo veo dificultosa al día de hoy, yo creo que a lo mejor el modelo se cae también con Milei.
1: Sí.
0: Eso hay que mirarlo con cierta...
1: Ahí hay algunos datos de una encuesta que acaba de salir, que es interesante.
0: Ahí lo vamos a comentar si tenemos tiempo ahora, si no más tarde. Pero es un asunto complejo, ¿no? El que ha planteado Patricia Bullrich. Ha pateado el tablero con respecto a... O pateó la mesa o sacudió el mantel de la mesa política y los puso a todos en evidencia, ¿no?
1: Pero no hay que olvidarse de una cosa. Cada vez que alguien criticó públicamente al presidente Milei dentro del ámbito del gobierno, salió eyectado inmediatamente. Ramiro Marra, por ejemplo. Oscar Sago.
0: Sí, sí.
1: Y muchos más. Patricia puede decir esto y no solo no la critican, por debajo sí, por supuesto, pero no solo públicamente nadie dice nada, sino que incluso hasta, como dijimos recién, el presidente juega y hace una broma sobre las actitudes de Bullrich.
0: Sí, sí, exacto. Ahí Patricia Bullrich, recordemos que fue la gran promotora de la salida, que tardó en concretarse, pero salida al fin de Manuel Adorni del gobierno, ¿no?
1: Claro.
0: Con su escándalo.
1: Sí,
0: fue una de las primeras en pedir la renuncia o la remoción.
1: O la remoción. Y acordémonos que en junio tuvo un cruce importante con el presidente cuando el presidente baja la candidatura de una jueza porque estaba vinculada a un periodista muy crítico, Alconada Mon.
0: Sí, exactamente. Bueno, tenés a mano la encuesta de...
1: Sí.
0: Es una encuesta muy importante que ayer se conoció e incluso fue difundida por varios medios. Es una encuesta de Poliarquía, una consultora muy confiable, muy seria, no identificada políticamente o partidariamente, que conducen Eduardo Fidanza y Katterberg, ¿no?
1: Uh-huh.
0: Que ha dado datos importantes con respecto a la imagen del gobierno.
1: Sí, hay muchísimo, pero vamos a tratar de sintetizar lo más importante. Por ejemplo, la aprobación de la gestión de Milei se mantiene en un 42% por tercer mes consecutivo, pero, y este es uno de los datos que recién decíamos, entre los votantes de Bullrich en 2023 cayó 8 puntos de agosto a septiembre y 18 puntos. Es decir, aquellos que votaron a Bullrich y que apoyan al gobierno ahora son 18% menos desde principio de año. Y también el nivel socioeconómico alto, 22 puntos en lo que va de 2026, 10 puntos respecto de agosto. Bien. La brecha de aprobación de la gestión es de unos 20 puntos en el promedio de los 4 últimos meses. ¿no? Pasó 9 en el 2024, 11 el año pasado y ahora es 20 puntos entre los que aprueban y los que no aprueban. El 52% considera negativa la situación actual en general, situación política, económica, 3 puntos más que en agosto. Mientras que el 55% cree que el país empeoró respecto a un año atrás, 2% respecto de la medición anterior.
0: Es un numerito,
1: ¿eh? Es un numerito. Materia económica, la evaluación positiva de la situación económica está en 14% para la encuesta de Poliarquía, muy baja, menos incluso que lo que hablábamos de Giacobbe la semana pasada, no recuerdo, pero era menos, creo que rondaba el 19, algo así en Giacobbe. Mientras que la negativa llega al 52%, 5 puntos más que el mes pasado. Esto es interesante. Para el año que viene, año electoral, el 40% considera que la situación económica estará peor. Esto da menos que Giacobbe, que daba el 40%, contra un 30% que cree que estará mejor y un 19% que espera que permanezca igual. Otro dato interesante. Si hay un gran porcentaje de gente que considera que la situación en todos los aspectos es mala, ¿qué chance le dan al gobierno? Es decir, ¿cuánto creen que el gobierno está capacitado para manejarla? 56% cree que la administración no sabe cómo resolver los problemas. Es decir, más de la mitad de los argentinos cree que el gobierno no sabe cómo resolver los problemas. Y había un último dato, que lo estoy rastreando acá, que es que es interesante también cómo ha cambiado la relación entre el apoyo de los hombres y el apoyo de las mujeres al gobierno de Milei. Y este es los 20 puntos que yo decía recién. Antes la brecha entre los varones, que siempre apoyaron en una mayor proporción a Milei, que las mujeres era mucho más reducida, no pasaba, como dijimos, de los 10-11 puntos. Ahora se ha agrandado, se ha extendido a 20% esa brecha entre los hombres que apoyan a Milei y las mujeres que apoyan a Milei. Acá la primera lectura que uno puede hacer es, bueno, evidentemente los modos de Milei pueden haber hecho... haber tenido mella en esa aprobación por parte de las mujeres, que siempre fue mejor que los hombres. Lo último, para no ocupar más tiempo, preferencias presidenciales para el 2027. 38% Cristina Fernández de Kirchner, 34% Javier Milei, 18% Mauricio Macri. Bien, y entre hombres y mujeres la predisposición para votar a Milei tiene una brecha del 20% de nuevo.
0: Qué notable lo de Cristina, ¿no?
1: Sí. A mí personalmente este resultado también me sorprendió porque, más allá de que la imagen positiva, como siempre se dice, no necesariamente implica intención de voto, hasta ahora incluso en intención de voto venía en muchas encuestas Milei por arriba de Cristina. Pero sin embargo, un 38% de Cristina, que sabemos que no puede ser candidata, a pesar que hay toda una campaña que ha recrudecido en las últimas semanas para posicionarla como candidata, incluso hacia adentro del mismo peronismo, lo que ha despertado también una movida muy fuerte por parte de Kicillof, que está lanzando a nivel federal el movimiento Derecho al Futuro, desoyendo las críticas de que es traidor, desleal, etcétera, etcétera. Es interesante que tenga todavía un 38%, más que el propio presidente, de intención de voto. Alguien curioso, que no puede ser candidata.
0: Es muy curioso. Bueno, muy bien. Gracias, Gonzalo, por esa descripción de esta encuesta que, insisto, fue conocida ayer y fue publicada en los principales medios online y seguramente hoy de papel también. Durante la semana, brevemente, hablando de encuestas, muy interesante encuesta, voy a robar unos minutitos antes de ir a la pausa. Esta encuesta fue publicada por el sitio Perfil de la consultora DC Consultores. ¿Cuál es la pregunta? Es muy interesante. ¿Qué debería cambiar el peronismo para construir una candidatura competitiva? fueron a preguntar sobre el peronismo. Según esta encuesta de DC Consultores, que es una encuestadora que trabaja bastante últimamente, el 35,4% de los consultados considera que al espacio le falta otra cosa, entre comillas, otra cosa, para tener un candidato competitivo, mientras que el 34,5% señala la necesidad de una cara nueva sin pasado de gestión.
1: Nuevas canciones, como decía Kicillof.
0: Claro. En tanto, el 19,2% cree que el peronismo debe resolver su interna, dato que no está mal, pero es muy bajo el porcentaje, y el 10,9% plantea que debería definir una PASO. Dentro de las respuestas abiertas, incluidas en la categoría Otro, que hablábamos recién, el 46,7% reclama integridad y ética asociadas a honestidad y transparencia. El 31,1% expresa rechazo y plantea un fin de ciclo, mientras que el 22,2% apunta a una renovación de doctrina, ideas y liderazgos. Tal vez incluida la canción de...
1: La nueva canción de Kicillof.
0: De Kicillof. Bueno, después ya pasamos a los nombres. Pero es interesante esta consulta que se hizo sobre qué le falta al peronismo o qué tendría que hacer el peronismo. Ante la pregunta sobre quién creen que terminará siendo el candidato del peronismo en 2027, Axel Kicillof reúne el 40,8, mientras que Sergio Massa alcanza el 9,4 y Juan Schiaretti el 3,6. Concluye la encuesta señalando, pero la respuesta más elegida es todavía lo están buscando, con 46,2% por encima incluso de Kicillof, dato que muestra que para los encuestados la definición de la candidatura peronista todavía está abierta.
1: Claro.
0: Interesante la encuesta.
1: Interesante. Te hago dos pequeños comentarios. ¿Sí? En un programa de televisión, en un streaming peronista, le preguntaron a Juliana Di Tullio por qué el peronismo no hacía autocrítica respecto de algunas cosas, como por ejemplo la corrupción de Insaurralde. Por supuesto, Di Tullio dijo que no tenía por qué hacer autocrítica el peronismo, ni EDA, ni nada. Algo que sorprendió. Tiene que ver con ese 40%+ que planteaba que faltaba autocrítica en el peronismo. Y nuestro amigo Héctor Guiretti escribió en X, en la red social X, un posteo muy interesante donde hablaba, sobre todo vinculado al tema de la posibilidad de que Cristina sea indultada o las causas judiciales, la dependencia inédita que tiene el peronismo respecto del oficialismo en la actualidad. A la que yo agregaría una cosa. El peronismo no ha planteado ningún tipo de alternativa distinta que se distancie de Milei, pero al mismo tiempo se distancie de su propio pasado, que es más reciente de lo que el peronismo desearía. Depende del oficialismo porque únicamente depende de los errores de Milei y de los defectos y vicios de Milei para ser una alternativa electoral. Hoy, personalmente, yo no veo que el peronismo tenga nada diferente que ofrecer, que seduzca, que enamore, claro, como se decía, a un posible elector.
0: Exactamente. Bueno, ya 2 minutos pasamos de las 10 de la mañana, vamos a hacer una nueva pausa y ya volvemos.
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12: 10:04. 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

0: Las 10 y 8 minutos de este sábado 19 de septiembre, dos días antes del comienzo de la primavera. Acá estamos con Gonzalo Segovia en el último bloque de Reglas de Juego. Pensaba en lo importante del tema electoral, teniendo en cuenta que de lo que estábamos hablando recién de la encuestita sobre el peronismo, pero vos fijate que comienzan a aparecer algunas voces, como la de Ernesto Sanz, que se reflota él solo y dice sentirse en condiciones de encabezar un nuevo Cambiemos, ¿no? Sin el PRO, pero un nuevo Cambiemos al fin, dando por entendido que el PRO va a seguir aliado a la Libertad Avanza. Y aparece Pichetto esta semana proponiendo una alianza entre sectores del justicialismo, del radicalismo y hasta del macrismo para formar una tercera fuerza. Y yo pienso, ¿quién se va a aliar a ese peronismo de Pichetto por el radicalismo y el PRO, fundamentalmente, cuando Pichetto está pidiendo la anulación del juicio de Cristina Kirchner y la libertad?
1: La verdad.
0: ¿Eh? O sea, realmente pasan cosas insólitas. Bueno, damos vuelta a la página y vamos a hablar un poco del tema Malvinas. Tenemos en línea nada más que ni nada menos que a Luis Giachino. ¿Qué tal, Luis? Buenos días.
2: Pepe, no sé, no escucho si está Gonzalo.
0: Pero está,
2: si
0: Gonzalo.
2: Un abrazo grande.
1: Hola, Luis.
2: Un abrazo muy grande para los dos. Muchísimas gracias por llamarme y darme un espacio.
0: No, por favor, al contrario. Bueno, no, nos sentíamos obligados a llamarte por el tema Malvinas, que es un tema que te toca a vos y a tu familia, los toca lógicamente tan de cerca y vaya sí. Valor. Al respecto, para ver qué opinión tenías vos ahora, como dirigente político que está en una postura crítica hacia el mileísmo en este momento. Sí. ¿Qué te ha parecido esta decisión del gobierno de Milei a partir de la cadena nacional en la cual anunció sanciones para las empresas que exploran en la zona de Malvinas y otra serie de exigencias?
2: Mira, yo no sacaría, lo decía la vez pasada Santiago Kovalyov, no sacaría todo esto de interpretar de que estamos dentro de un proceso electoral. Ya estamos dentro de un proceso electoral. Con una salvedad en esto, que es que el presidente Milei venía en una caída estrepitosa, donde no solamente no estaba desaparecido del escenario político, sino que había perdido la agenda. Perder la agenda es dejar de hablar de lo que vos te interesa como gobierno y empezar a hablar de las cosas que te propone la oposición, algo que no era lo habitual dentro de este gobierno. Siempre te corrían el arco y siempre ellos llevaban la delantera. Uh-huh. Sale una encuesta de la consultora 3.0, donde la hace conocer Pañi, y dice que el 85% aproximadamente por ciento de los argentinos se considera o muy nacionalista o bastante nacionalista.
0: Sí.
2: Casi te diría un 50 y pico por ciento, 55, se considera muy nacionalista, y un restante 30, ponele, bastante nacionalista. Sale una declaración de Trump fortuita, y creo que eso es una gran actitud de Santiago Caputo. Arma una estrategia de comunicación y vuelve a ponerlo a Milei en el candelero, utilizando el tema Malvinas. No podemos dejar de tener dentro de este análisis que hacía un tiempito atrás, en el Mundial, en el partido, tremendo partido contra Inglaterra, había aparecido esa sábana pintada que decía las Malvinas son argentinas, y la cual había sido muy criticada por Milei. No solamente por Milei, sino también por el gobierno, prácticamente, en su forma conjunta. Y un día para el otro, aquel presidente que había avalado la resolución y autodeterminación de los kelpers, de esos ciudadanos implantados en un territorio argentino, pasa a ser lo contrario. Y ahí es donde yo empiezo a analizar qué es el prestigio. Y el prestigio no es otra cosa que una actitud continua en el tiempo. Y Milei ha tenido estos altibajos en sus apreciaciones en el tiempo, donde ha pasado de posiciones absolutamente definidas en un punto a lo antagónico definido en el punto exactamente contrario. Entonces no puedo darle ningún tipo de relevancia, y de hecho si vos te pones a ver, si vos no sacás el tema ya medio que se ha diluido.
0: Se ha diluido, exacto. Los problemas, entonces, los problemas de la gente lo tapan.
2: Pero vos fíjate que hoy estamos hablando de el presupuesto, estamos hablando las PASO, estamos hablando de la reforma política, y empezamos a discutir como siempre cosillas con este gobierno.
0: Sí.
2: Si vos me decís que esta propuesta la hubiera hecho Villarroel, que lleva una trayectoria previa a ser funcionaria pública, atravesada puntualmente por ser hija de un veterano de Malvinas, comando, que desempeñó tareas de operaciones especiales en Malvinas, yo te diría, bueno, tiene un asidero, pero quien nunca se ocupó de Malvinas, y cuando se ocupó lo hizo exactamente lo contrario de lo que había que decir, y que de repente sea el hombre más malvinero, la verdad que a mí me hace entrar en muchísimas dudas, y entiendo que es todo dentro de una campaña política. Exacto. Esperemos, hay que esperar, porque tal vez me lo sorprenda, lo cual sería muy agradable, pero no creo que tenga esa capacidad. Y lo otro, Pepe y Gonzalo, es, me preocupa mucho aquellas personas que tienen la obligación de informar, de por su prestigio opinar, y dicen, toman en serio a este hombre, quieren encontrar mira, perdóname que me desordene en las ideas.
0: Sí.
2: Estuve en Buenos Aires la semana pasada y fui a ver la obra que hace Francella desde el jardín.
0: Ajá.
2: Basada en aquella vieja película de la década del 70 de Peter Sellers.
0: Sí.
2: Y Shirley MacLaine. Y claro, vos cuando ves, empieza, es la misma realidad, se empieza a tomar en serio cosas que dice una persona que no está en su sano juicio, como es el caso de Chase Jardiner, el personaje de esta obra maravillosa, y nuestro presidente Milei, que un día dice una cosa, al otro día dice otra, y todos salimos a tratar de interpretar lo que está queriendo decir. Nada, lo más vacuo y vacío que puede ser.
0: Y además, dando por descontado que, más allá de que se perdió ya la efervescencia del efecto cadena nacional, todos los argentinos, en su gran mayoría, están de acuerdo con cualquier causa Malvinas que signifique una reivindicación.
2: Hay una frase que dice que Dios, que el hombre busca a Dios y al soldado solamente en momentos de peligro. Cuando el peligro ha pasado, claro, Dios es olvidado y el soldado despreciado. Son esas causas nacionales que te mueven. Si ves una encuesta que te dice que el 85% de la ciudadanía se siente muy o bastante nacionalista, Malvinas es una causa nacional.
0: Sí.
2: Y esgrimila, pero se sigue colgando de Malvinas para poder ganar una mísera cuota de poder o de relevancia, como decía nuestro general San Martín. Es eso, no lo tomo en serio, no lo tomo seriamente, y después aparece la segunda confusión, que es este proceso que está sucediendo en el Reino Unido, donde nosotros tenemos una confusión enorme. ¿Qué es Inglaterra? ¿Qué es la Gran Bretaña? ¿Y qué es Reino Unido?
0: Claro.
2: Entonces, Hay unos pedidos, ya se hizo un referéndum en su momento en Escocia, en Gales, para ver si salen del Reino Unido y vuelven al mercado común europeo, porque el Brexit lo sacó también de ahí, claro, sí. Donde las realidades económicas no son buenas y todo se mezcla en la misma cacerola. Y son temas absolutamente distintos.
0: Claro.
2: Tal es así que para que haya un referéndum tiene que ser aprobado en el Parlamento inglés, que funciona en Westminster allá en Londres.
0: Sí, claro. Sí.
2: Entonces, si Escocia y Gales e Irlanda del Norte quieren tener una forma distinta a la que, por ejemplo, parecida a la que tiene la República de Irlanda, que sería Irlanda del Sur, para ubicar geográficamente la otra isla, deberían ser aprobados ese referéndum por los mismos ingleses,
0: claro,
2: en su parlamento.
0: Muy difícil.
2: O sea que estamos, claro, en un proceso, sí, largo, un proceso que viene de muchos años, que, sí, quieren su independencia, todas estas naciones,
0: sí, sí, sí,
2: pero que no tiene nada que ver con lo que nosotros tenemos con nuestros enemigos ingleses en este aspecto, que ellos están usurpando un territorio nacional,
0: claro,
2: y están haciendo provecho, no solamente, que esto también es muy relevante, de el usufructo de, puede ser ahora del tema petróleo, pero vienen hace años y hoy consigue hace rato ya la supremacía económica las Islas Malvinas, con los derechos de pesca que los ingleses le cobran a los, sobre todo los españoles y portugueses, sí, por dejarlos pescar en aguas que son nuestras. O sea, estamos preocupados ahora por los recursos que nos van a sacar, mientras no te está diciendo nada de los recursos que ya nos están sacando y que nos vienen sacando. No es un problema de este gobierno, viene de antes. Lo que digo es que este gobierno simplemente se sube a una ola para volver a tomar protagonismo. Por supuesto, como todo lo que hace este gobierno, mi gran miedo es que lo termine ensuciando, desvalorando. De la misma manera que ensució la palabra liberalismo para quienes son liberales, uh-huh, y como ensució la palabra derecha para quienes somos de derecha, uh-huh, y como ensució, por ejemplo, la palabra casta para quienes venimos a combatir la casta, y hoy nos encontramos que estamos frente a una casta relanzada, cambiada, con nuevas caras, pero, claro, tan nefasta que veníamos a sacar.
1: Claro. Luis, yo tengo dos preguntitas. La primera... Estas sanciones, sí, estas denuncias penales contra las empresas que están, sí, participando en la explotación o por lo menos en la prospección petrolera ahí en la zona, sí, de Malvinas, ¿para vos tienen, sí, algún tipo de peso, de importancia, de consecuencia o son simplemente declamatorias?
2: A ver, no podemos pedirle a un buque chileno que pasa por un buque inglés que pasa por mar argentino, no pide autorización para atravesar el mar argentino, no le podemos pedir que respete esas normas. Estamos viendo si un juez de la Argentina va a hacer una denuncia penal. Vos, claro, fíjate que ya Caputo empezó a pedir, Caputo, no me refiero a Santiago en este caso, ahora me refiero a Luis, a Toto, sí, al ministro de Economía. Le está diciendo, che, para no jodan tanto con esta denuncia, porque muchos de los que están colaborando en Sea Lion también tienen que ver con los que están colaborando, pues no son tantas empresas en el mundo que se dedican a estas cosas, que están colaborando en Vaca Muerta.
1: Claro, esa era la idea, desalentar a los que están en Vaca Muerta. El tema es que no sea al revés. Bueno, nos vamos de Vaca Muerta y preferimos Sea Lion, que no nos van a molestar.
2: Vos sabés que te escucho muy mal, Gonza.
1: Perdón, pero no, te decía que justamente el tema es ese. No vaya a ser todavía que en vez de desalentar a los que ya están en Vaca Muerta y también en Sea Lion, sea al revés.
2: Bueno, todo puede ser. Yo no creo que llegue a eso. sinceramente, no creo.
1: Claro.
2: Presumo que no, pero todo puede ser, ¿por qué no? Porque no estamos ante algo que sea un plan estratégico, un plan nacional, algo que genere una estrategia. Che, esto está dentro de una estrategia, esto está dentro de una cuestión oportunista, el claro. momento oportuno con un gobierno oportunista.
1: Claro.
2: Te repito, si vos me decís que Milei siempre, yo estuve el 2 de abril en la Plaza San Martín, donde yo lo vi, Gonza y Pepe, sí. yo lo vi a Milei, a los ministros, en ese momento todavía estaba de diputado nacional,
1: Petri.
2: ¿Cómo se llamaba?
1: Petri.
2: Abrazados entre ellos, estaban los familiares de los veteranos, sí. habían veteranos que no nos habían dejado entrar a la plaza
1: claro.
2: para el acto, los familiares los corrieron como si fueran todo, el presidente llegó, se saludó con toda la runfla, que justo quedo yo parado al lado de toda esta gente por una cuestión de que no sé por qué, viste, me empezaron a caer, me corrieron, me puse y quedo al lado de Milei cuando da el discurso, y ahí dice que el deseo de esta administración es que

0: 4%. A mí también
1: es
0: me
1: ha sorprendido. Es de Sheila
0: Wilker. ¿Cómo, perdón?
1: Es de Sheila Wilker.
0: Exactamente. Ahora, a mí también me sorprendió ese número, pero tengo la sensación, a ver si vos podés tal vez ayudarme en esto, de que el nacionalismo de muchos hoy es bastante más superficial que el nacionalismo de, sí, no vamos a decir la edad de oro del 1930, 40, 50, pero como, sí, que el tema Malvinas ha calado profundo, o ha calado a lo ancho de la sociedad, pero que no, sí, hay un nacionalismo que estudie, que lea, que se pregunte y que sea nacionalismo, no, integral, en el sentido de
1: es
0: que
1: emotivo.
0: Tenga... Exactamente.
1: Es emotivo. Sí, sí, sin lugar a duda. De hecho, anoche teníamos una discusión con un grupo de amigos hablando del nacionalismo, donde hay distintos nacionalismos. Vos, sí, podés tener tipos nacionalistas que son de izquierda.
0: Exacto.
1: Yo, sí, recuerdo, ¿te acordás? Abelardo Ramos.
0: Claro.
1: Que, tipo recontranacionalista. Y tenés tipos nacionalistas de extrema derecha.
0: Sí.
1: O sea, en el medio tenés todo, pero el argentino particularmente tiene esa cuestión. Uh-huh. El argentino tiene esa pasión, ese fuego. Que lo vimos con el Mundial, lo vimos cuando salió la bandera, la de Malvinas en Argentina. Eso nos mueve, y ellos lo saben. Y vos, cuando, claro, perdés la cuestión, no importa si sos un nacionalista católico o sos un nacionalista ateo.
2: Claro.
1: Te pongo esos, sí, dos extremos como para que tengas todo el abanico de nacionalismo.
2: Claro.
1: Necesitaba un mensaje que fuera transversal. No tenía mensaje transversal. Hablar de las PASO le importa un pito a todo el mundo. Uh-huh. Hacer una cadena nacional para explicar la reforma del Banco Central. Si hoy no hay plata para poder comprar las cosas en el supermercado.
0: Claro.
1: Y te dicen que esto está explotando de consumo. Y bueno, hay una frase de Juan José Gómez Centurión que a mí me gusta mucho usarla y siempre le atribuyo a él, que él dice: mirá, la verdad, yo ya me cansé de tener que explicar lo obvio. No, claro, explico más lo obvio.
0: Claro.
1: Lo que es. Y es suficiente con que sea.
2: Claro, claro.
1: Entonces siempre esto están corriéndote el arco. Están, uh-huh, con alguna pavada nueva. Vamos a discutir ahora si la Tierra es plana.
2: Claro.
1: Tanta evolución de ser humano para llegar a discutir si la Tierra es plana.
2: Sí. Che, a propósito de la bandera del partido Argentina-Inglaterra, esa bandera cayó para formar parte del festejo por haberle ganado al equipo inglés. Pero esa bandera seguramente también ha caído si hubieran ganado ellos.
0: Claro.
1: Yo creo que sí, creo que, claro, estaba esa bandera, estaba pintada, claro, en el corazón de todos nosotros.
2: Por supuesto.
1: Salieron un grupo de muchachos a hacerlo. Y como dicen muchos intelectuales, dice, es el hecho político, de estrategia internacional con el tema Malvinas más relevante del mundo. Lo vio todo el mundo.
0: Sí, eso
1: de hecho,
0: es cierto.
1: Los ingleses,
0: sí,
1: del norte, los irlandeses del norte, sacan con la misma tipografía pidiendo la unión de las dos Irlandas.
0: Ah, incluso hubo un titular de un diario escocés donde había una foto de Messi pintado como William Wallace del 1200, 1300, bueno, y algo, y decía gracias Argentina cuando le ganamos a Inglaterra.
1: ¿Viste? O sea, entonces esa es la realidad, que los pueblos sometidos, como son los ingleses, los galeses, los escoceses y los de Irlanda del Norte, tienen su necesidad de ser independientes.
2: Sí, sí, sí.
1: Ellos, por una cuestión de conveniencia, quieren volver a ser parte del mercado común europeo, de la comunidad europea, y lo más probable es que eso es un problema de ellos. No tiene nada que ver con lo nuestro. Lo podemos mezclar. Nos conviene circunstancialmente de que Inglaterra esté distraído con estos temas, claro, pero hagamos algo.
2: Claro.
1: Políticamente, geopolíticamente. Sí, ¿qué vamos, bien, a hacer? ¿Vamos a reclamar la soberanía con uno para entregársela a otro? Sí. ¿Nos vamos a entregar a un señor para salir de un señor para entregarnos a otro señor?
2: Sí, es complicado.
1: La base en Tierra del Fuego. No hay una política coherente.
2: Uh-huh.
1: No hay. Y eso es lo que más preocupa.
2: Uh-huh.
1: sin duda. Y lo dice alguien.

0: que no tiene coherencia, para colmo, porque si vos lo escuchás a Milei, qué sé yo, desde que te dijo que la inflación a mediados de este año iba a estar en cero, que iba a desaparecer, y hoy te explica que en realidad la inflación bajó con 1,7, viste, es todo, pero bueno, no importa, viste cómo es el loco, te dice la gente, no es así.
1: Claro, bueno, es un problema.
0: Por eso son mis encontronazos.
1: Sí, fantástico. Luis, te agradecemos muchísimo estos minutos. En la próxima vamos a hablar ya más del proyecto Villarroel. Hoy queríamos centrarnos en tu mirada por Malvinas, porque nos imaginábamos además con Gonzalo que ibas a ser bastante crítico, como lo fuiste, con tu mirada de lo que está pasando. Muchas gracias,
0: pero te
1: Luis.
0: Te digo que no es solamente una crítica, es una mirada, creo yo, tratando de ser objetivo. Si esto tuviera sentido, sería bárbaro, pero ya hoy te demuestra que el tema está en segundo plano. Estamos discutiendo hoy si le vamos a sacar en el presupuesto más dinero a los discapacitados, a las universidades, y vamos a comprar submarinos, ¿viste? Sí. ¿Qué sé yo?
1: Es el
0: agradecido soy yo. Me alegra, y para mí siempre es un placer poder tener estas charlas con vos, Pepe, y con vos, Gonzalo, que son personas que aprecio y admiro mucho.
1: Bueno, lo mismo, igualmente contigo. Gracias. Muchas gracias. Hasta pronto, Luis.
0: Hasta pronto. Muy amable.
1: Hablábamos con Luis Giacchino, referente, si lo hay, en el país, no solamente en Mendoza, por la causa Malvinas.
2: Sí, si me permitís un pequeño comentario. Al final es interesante eso que él dijo, que muchos nacionalistas lo plantean. Ojo, que por alegrarnos que Estados Unidos nos apoye y que tal vez logremos que Inglaterra devuelva las islas, en realidad lo que estamos haciendo es poner el Atlántico Sur y nuestro territorio, nuestros reclamos históricos en manos de Estados Unidos. O sea, cambiar Inglaterra por Estados Unidos. Fíjate que en 1810 Mariano Moreno se planteaba el mismo problema, justamente por la, en este caso era por, digamos, que algunos sectores dentro de la revolución, el sector de Saavedra, tuvieran intenciones más dictatoriales, más despóticas, y decía, no vaya a ser que hayamos cambiado de tirano sin destruir la tiranía. Exacto. Es decir, ojo, porque desde sectores nacionalistas lo que plantean, Estados Unidos no nos ayuda en esto gratuitamente. El interés de Estados Unidos es la Antártida y el Atlántico Sur, y por lo tanto, más que apoyar de corazón o racionalmente o con convencimiento el planteo argentino, lo que está haciendo es hacerlo lo mismo que Giacchino le adjudica a Milei: oportunismo político.
1: Bueno, y ya con esto nos vamos. En una entrevista durante la semana con el canal Neura, Milei admitió que este tema lo estaban tratando con Trump desde hace 3 años.
2: Claro.
1: Saque el oyente sus conclusiones.
2: Cuando dijiste Neu, pensé que iba a decir Neustadt y dije...
1: No, ya.
2: Claro, ya, no, ya Neura.
1: Pasó. Neura. Bueno, muy bien. Vamos despidiendo, ya son las 10:33, hora de cierre en nuestro programa de hoy. Gracias, Gonzalo, como siempre.
2: A vos, José Luis.
1: Gracias por tu aporte de todos los sábados. Gracias a Emilio Colombi hoy en la operación técnica. Volvemos, Dios mediante, con Reglas de Juego el próximo sábado a partir de las 9. Muchas gracias.
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0: 11, un minuto.
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0: 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Esta es la hora Red. 11:30 minutos. 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
1: 11:59 minutos.
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0: Esta es la hora Red. 12:29 minutos. 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
1: 12:58 minutos.
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0: 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Esta es la hora Red. 13:30 minutos. 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

Esta es la hora Red. 14:02. 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

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Esta es la hora Red. 14:29 minutos. 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
0: 15, un minuto.
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Esta es la hora Red. 15:31 minutos. 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

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Esta es la hora Red. 16:31. 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
0: 17:03.
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0: 17:03. 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

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Esta es la hora Red. 17:31. 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

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Esta es la hora Red. 17:58 minutos. 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

Esta es la hora red. 18:28 minutos. 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

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Esta es la hora Red. 19:02. 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

0: Esta es la hora Red. 19:28 minutos. 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

0: 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Esta es la hora Red. 19:59. 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

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Esta es la hora Red. 20-30 minutos. 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